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0: Son las 8 de la noche. 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
2: Son las 8 de la noche. 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
0: Son las 10 de la noche. 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

0: 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Son las 11 de la noche. 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
1: 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Son las 12 del mediodía. 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
0: Es la una de la mañana. 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
0: Son las 4 de la mañana. 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

0: Son las 6 de la mañana. 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
1: Son las 7 de la mañana. 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
0: Son las 8 de la mañana. 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

0: Son las 9 de la mañana. 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
0: Son las 10 de la mañana. 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
2: Bueno, pues aquí estamos con viejitas, pero bien sabrositas y tu Tropicana en esa mañana de domingo acompañándolos a partir de ese momento. Mi nombre es Alejo Orjuela, Alejo Orjuela, y por supuesto también con la dirección y programación general de Alex Flores Guzmán, Alexander Flores Guzmán. Aquí los acompañamos y aquí arrancamos viejitas, pero bien sabrositas en tu Tropicana. Feliz sábado para todos aquellos que a esa hora laboren como siempre en ese domingo de muy buena temperatura, muy buena musiquita, y recuerde que estamos en esta temporada de ese Merca Semana de Tropicana. Ya le cuento cómo puede inscribirse, ya le cuento cómo puede ganar, ya le cuento cómo puede llevarse ese Merca Semana con Tropicana, con Mercacentro, que es de todos, es de aquí. Nuestra línea de contacto habilitada 310-571-7500, 310-571-7500. Aquí estamos en viejitas pero bien sabrositas de Tropicana. Llega la temporada del Merca Semana, en ese mes de los vientos, en ese mes de las cometas, y usted pues está ahí siempre escuchando y ganando con tu Tropicana, Tropicana, Tropicana, 310-571-7500. Así que bienvenidos, señoras y señores, en este domingo con viejitas pero sabrosas de Tropicana.

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1: Viejitas, pero sabrosas, de Tropicana. En ese domingo yo escucho, veo y comparto Tropicana. Y además, ¿sabes qué veo? Veo muchos ganadores, ganadores con ese Merca Semana de Tropicana, ese mercado tototototote que tiene de todo. Tiene arroz, pasta, aceite, panela, atún, frijoles, lenteja. Eso tiene harina. Mejor dicho, viene completo y cargadito. Recuerde que si usted quiere participar todos los días, en la mañana, en la tarde, en la noche, vamos a tener ganadores de ese Merca Semana en Tropicana con Mercacentro, que es de todos desde aquí, el centro de la economía, y con Tropicana, la más bacana, bacanísima. Así que muy pendientes a inscribirse. ¿Qué necesitamos? Facilito. Notica de voz, mensajito al 310-571-7500. Usted me dice, Tropicana, yo quiero ese mercado en Tropicana. Y nosotros, pues, lo vamos a estar registrando. Nombre completo, teléfono y celular, dirección, nombre del barrio. Y ahí facilito puede usted inscribirse para ser el feliz o feliz ganadora de ese Merca Semana con Tropicana, porque llega ese mes para rellenarle esa neverita, rellenarle también esa alacena. Si la tiene ahí con telaraña, no se preocupe, que para eso llega Tropicana. Aquí estamos con esa programación bacanísima en Viejitas, pero sabrosa.

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1: Viejitas pero sabrosas en Tropicana, viejitas pero bien sabrositas en Tropicana. Para aquí el reporte de sintonía, aquí los oyentes desde el sector del Salado, está Marta y Judith Vázquez. Me dice por aquí las hermanitas Vázquez escuchando Tropicana en ese domingo. Me dice, yo quiero ese mercado totote, Alejo. Inscribirse, muy fácil, notica de voz. 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
2: Bueno, son viejitas pero sabrosas en este dominguito, dominguito de bastante calor, temperatura al 100% en ese puente festivo que arrancó al contrario, ¿no? El viernes, el puente festivo, el día sábado y ya hoy domingo. Mañana usted tiene que camellar, no vaya a ser por ahí que se ponga ahí como todo lo chudo, que no haya echado a lavar el uniforme, que no haya preparado el almuerzo y cuando se dé la sorpresa que el lunes le toca camellar, pues sí le toca camellar. Hay otro puente festivo, pero será para el fin de semana del 15, 16 y 17 de agosto. Ese sí cae el lunes. Ahí saluditos a mi querido José Omar Gutiérrez. Hombre, para que no le coja para ir la tarde. Mañana no es festivo, José Omar. Pendiente que ya el festivo pasó. Ahí estamos con esa música viejita, pero bien sabrosita. Me dicen los pelados, esas viejitas que están sabrositas. La música que está viejita, pero sabrosita en tu Tropicana. 310-571-7500. En ese domingo yo escucho Tropicana. No, el viernes, el puente festivo, el día sábado y ya hoy domingo. Mañana usted tiene que camellar, no vaya a ser por ahí que se ponga ahí como todo lo chudo, que no haya echado a lavar el uniforme, que no haya preparado el almuerzo y cuando se dé la sorpresa que el lunes le toca camellar, pues sí le toca camellar. Hay otro puente festivo, pero será para el fin de semana del 15, 16 y 17 de agosto. Ese sí cae el lunes. Ahí saluditos a mi querido José Omar Gutiérrez. Hombre, para que no le coja para ir la tarde. Mañana no es festivo, José Omar. Pendiente que ya el festivo pasó. Ahí estamos con esa música viejita, pero bien sabrosita. Me dicen los pelados, esas viejitas que están sabrosita. La música que está viejita, pero sabrosita en tu Tropicana. 310-571-7500. En ese domingo yo escucho Tropicana.

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1: Bueno, viejitas, pero sabrosas en tu Tropicana, Tropicana, Tropicana. Aquí los acompañamos con Viejitas, pero sabrosas, con ese Merca Semana de tu Tropicana. Gracias a los que están enviando su notica de voz, ya sabe que vamos a tener muchos ganadores. Eso no es uno cada semana, uno cada 15 días. No, tranquilos, aquí vamos a tener ganadores día a día, diario, diario. Vamos a tener en la mañana, en la tarde, en la noche, ganadores de ese Merca Semana con tu Tropicana. 310-571-7500. Ya sabes que esos mercadotototes que vienen popochitos, vienen cargaditos con harina, viene con lentejas, viene con frijoles, viene con aceite, viene con espagueti, viene con panela, viene, mejor dicho, recargaditos para que usted se lo pueda ganar. 310-571-7500. Dígame a ver qué trae ese mercado y ahí lo ponemos a participar. 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
1: Viejitas, pero bien sabrositas en tu Tropicana en ese domingo. Domingo ya, asomándonos, llegando hacia el mediodía, escuchando Tropicana. Saluditos para aquí, para nuestros amigos que nos reportan sintonía. Luis Carlos Oviedo reportando sintonía siempre en tu Tropicana. Por aquí también me escribe, también dice por aquí, saluditos a nuestro querido amigo Luis Beltrán. Vea, DJ Luis Beltrán ahí reportando sintonía. Saludos para su esposa, para su hijo, porque siempre ahí están escuchando Tropicana. Al DJ Luis Beltrán, mi hermanazo, un abrazo fuerte, bendiciones en ese domingo, siempre escuchando tu Tropicana. ¿Quién más dice por aquí? Saluditos por aquí para David Steven Patiño reportando sintonía. Saluditos para Juan David González, que me reporta sintonía. Por aquí también Gloria Carranza me dice: muchachos, aquí siempre escuchando Tropicana, como todos los días quiero participar por ese mercado. Totote Alejo, yo quiero participar, listo mi corazón, deja mi notica de voz y de una los pongo a participar. Saluditos también para Ricardo Carvajal desde el barrio Jardín Santander, escuchando tu Tropicana. ¿Qué más está por ahí? 310-571-7500, aquí estamos en Viejita.

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1: Son las 12 del mediodía. 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
2: Viejitas, viejitas, viejitas pero bien sabrositas. En tu Tropicana, Tropicana, Tropicana, ya sabes, síganos en nuestras redes sociales para que usted esté al tanto, para que esté enteradito. Y ojo, porque mañana el lunes estaremos con una toma de emisoras maravillosa en el Parque Murillo Toro. Mañana el lunes estaremos desde las 5 de la mañana con todo ese equipo robusto de todas las emisoras de Prisa Media, con Caracol Radio, y estaremos con Bésame Radio, Tropicana, todo nuestro equipo que estará desde muy temprano tomándonos el Parque Murillo Toro. 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Así que mañana, toma de emisoras con Prisa Media, Caracol Radio, Bésame y Tropicana, nos tomamos la ciudad de Ibagué. Aquí estamos en el domingo sabrosito, riquísimo, con Viejitas pero sabrosas de Tropicana.

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1: Bueno, son viejitas, pero sabrosas en tu Tropicana, Tropicana, Tropicana, Tropicana. Aquí estamos en Viejitas Pero Sabrosas de Tropicana. Por aquí me preguntan, Alejo, muy buen día, feliz domingo. Quiero participar en ese Merca Semana de Tropicana. Con todo gusto, mi querido Julito. Recuerde que si usted quiere participar por ese Merca Semana que traemos con Tropicana, con Mercacentro, participar es muy fácil, es muy sencillo. Mucha atención, porque si usted se quiere llevar ese Merca Semana que trae aceite, espagueti, panela, frijoles, lenteja, tiene arroz, tiene harina, tiene atún y muchas cosas más, pues puede participar. ¿Dónde? WhatsApp Tropicana, 310-571-7500, 310-571-7500. Se me dice Tropicana, yo quiero participar por ese mercado totote de Tropicana, y me deja su nombre completo, teléfono de celular, dirección, barrio de residencia y ciudad, y ahí quedó inscrito automáticamente con nuestro sistema, nuestra inteligencia artificial. Recuerde que con Tropicana todos los días vamos a tener ganadores de ese Merca Semana, ganadores y ganadoras. Todo el mundo va a ganar con tu Tropicana. 310-571-7500. Pues aquí estamos con esa programación bien sabrosa en este dominguito, riquísimo, bacanísimo, con Viejita.

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2: Bueno, pues aquí estamos en Viejitas, pero sabrosas, en Tropicana, llegando con ese mediodía caluroso, mediodía con buena programación, mediodía con Viejitas, pero bien sabrositas de tu Tropicana. Por aquí saluditos para nuestros oyentes, nos reportan desde, dice por aquí Santiago de Chile, por aquí me reporta Edwin Díaz reportando sintonía, ibaguereño a mucho honor de vacaciones en Chile, escuchando siempre tu Tropicana. Bueno, nuestro querido Edwin ahí desde Chile, saludándonos también oyentes desde Dallas, Texas, a esta hora que reportan sintonía. Juan David González, para Vanessa, su esposa, me dicen aquí estamos escuchando, me manda una fotografía y ese cielo azulito, me imagino que está haciendo un solazón por allá en Dallas, Texas, también nos escuchan en tu Tropicana, Tropicana, Tropicana, aquí al mediodía con Viejitas, pero bien sabroso.

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1: Avanzamos en este domingo en tu Tropicana, viejitas, pero bien sabrositas. Ya sabes, día lunes, la cita que tenemos con nuestra familia en Ibagué, la cita que tenemos con todos nuestros oyentes allí en el Parque Murillo Toro. Pues nos tomamos este lunes 10 de agosto el Parque Murillo Toro, una toma de emisoras maravillosa con todas las emisoras de Prisa Media, con Caracol Radio, estaremos con nuestros amigos también de Bésame Radio, con Tropicana, desde las 6 de la mañana con esa toma de emisoras. Si usted quiere ver cómo se hace la radio en vivo, bueno, lo invitamos para que nos acompañe desde las 6 de la mañana durante todo el día esa gran toma de emisoras, porque llegamos con buena noticia. Vamos a tener invitados especiales transmitiendo en vivo y usted también puede hacer parte de esa gran toma de emisoras próximo lunes, que será el día de mañana, 10 de agosto, con esa gran toma, esa gran actividad que tenemos con Prisa Media y Caracol Radio juntos, más compañía. Pues seguimos con esa programación maravillosa en Viejita.

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2: Bueno, viejitas pero sabrosas de Tropicana, por aquí saluditos, saluditos, saluditos especiales para la familia Guzmán, me dice por aquí Brian, para Cristian, para Valentina, para Marta Rubio, para su esposo Alex, vea Alex también, que es de la familia Guzmán, reportando sintonía del sector de Calarcá, ahí siempre escuchando Tropicana. Saluditos por aquí para Pipe, me dice, reportando sintonía desde el Carmen de Apicalá. Salúdeme por favor a mi señora madre que hoy está cumpliendo 50 años de vida. Bueno, saluditos ahí para la mamá, nuestro querido Pipe, que sea de cumpleaños, que Dios la bendiga, que siga cumpliendo muchos más, que nos deje el nombre de la mamita para felicitarla, y con todo gusto, claro que sí, que sigan cumpliendo muchos más. Por aquí también para Jorge Parra, nuestro querido Parrita, reportando sintonías del barrio El Carmen, me dicen aquí, esto es territorio bacano, mi casa es de Tropicana, y ahí estamos sintonizándolo siempre con viejitas pero sabrositas, gracias a nuestro querido Jorge Parra, ahí escuchando tu Tropicana desde el sector y barrio El Carmen. Aquí estamos en esa tarde ya con viejitas.

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2: Bueno, viejitas pero sabrosas. Ya sabes que estamos con esa programación maravillosa ya. También se va sumando, ya puedo esperar que llegue también nuestro director Alex Flores Guzmán, que nos va a acompañar también en esa tarde de Viejitas pero Sabrosas de Tropicana. Recuerde seguirnos en las redes sociales, es importante para que usted conozca todo lo que tenemos, nuestras actividades, lo que vamos a transmitir, por supuesto, el día de mañana en esa gran toma de emisoras desde el Parque Murillo Toro. Ya sabes, estamos en Facebook, en Instagram, en TikTok, como @tropicanaibagué, @tropicanaibagué. Se vaya, nos sigue desde su dispositivo móvil, ahí nos tiene al alcance de su bolsillo. Y además, sígame también en mis redes sociales, en Instagram y en TikTok, como @alejoorjuela95, @alejoorjuela95. Aquí seguimos con más de esa programación riquísima, sabrosísima, bacanísima, en Viejitas pero Sabrosas de Tropicana.

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0: aquí estamos, luego de las 2 de la tarde, saludando a nuestra gente que está en la sintonía de Tropicana, la mapa que era bacanísima, son las canciones viejitas pero sabrosas. Buen domingo, gracias por acompañarnos, aquí estamos en este fin de semana con Tropicana, la mapa que era bacanísima. Hoy ya es 9 de agosto, domingo 9 de agosto, puente festivo, pero el festivo fue el viernes, no mañana, mañana no tendremos festivo. El próximo festivo será el 17 de agosto, que sí será un día lunes, y es festivo porque será la Asunción de la Virgen. Es el 17 de agosto, el día festivo. O sea, de este lunes en 8 días tendremos otro puente festivo. Mis amigos, mi nombre es Alex Flores Guzmán. Aquí les estoy acompañando en la programación de las canciones viejitas pero sabrosas. Recuerden dejarnos su nota de voz y también participar por los regalos que tiene Tropicana, la más bacana, bacanísima. Como todos los días, como cada fin de semana, en cada momento, en cualquier momento se puede recibir la llamada ganadora. 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Participe ahora mismo una notica de voz en nuestro WhatsApp. ¿Dónde está escuchando Tropicana? Déjenos saber. Si está de pronto en el taxi, en el colectivo, en la buseta, aquí los vamos escuchando, los vamos sintonizando y vamos quedando al pendiente para que ustedes puedan ganar con Tropicana, la más bacana, bacanísima. Y por supuesto, con estas canciones que son viejitas pero sabrosas.
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0: escuchándolo, vamos sintonizando y vamos quedando al pendiente para que ustedes puedan ganar con Tropicana, la más bacana, bacanísima. Y por supuesto, con estas canciones que son viejitas, pero sabrosas.
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0: luego de las 3 de la tarde. Aquí estamos, mis amigos. Gracias por acompañarnos. Están escuchando Tropicana, la mapa que era bacanísima. Un saludo especial a nuestra gente que sigue reportándose ahí, a nuestro WhatsApp de Tropicana, la mapa que era bacanísima. Les voy a recordar cuál es nuestro WhatsApp de Tropicana para que nos deje una notica de voz, porque ya se viene la llamada ganadora. Llamada ganadora. En cualquier momento se puede ganar. En cualquier momento se puede participar con Tropicana, la mapa que era bacanísima. Déjenos saber a través de la línea WhatsApp de Tropicana y también déjenos saber dónde está escuchando Tropicana, la mapa que era, porque nos están saludando al popular Cachetico. ¿Qué tal? Un abrazo. Buena tarde de domingo. Aquí está la canción que me estaba programando desde hace rato. Y decía Tropicana, pero ¿por qué no me han puesto mi canción? No, es que como tengo, mejor dicho, está explotado este WhatsApp de Tropicana, la más bacana. Tengo muchos mensajes, entonces ahí voy sacando uno por uno. Canción programada desde los Tropi Amarillitos, el popular Cachete. Buenas tardes. La programación es de la música viejita, pero sabrosa en Tropicana.
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0: Bacana, pero ¿por qué no me ha puesto mi canción? No, es que como tengo, mejor dicho, está explotado este WhatsApp de Tropicana, la más bacana. Tengo muchos mensajes, entonces ahí voy sacando uno por uno. Canción programada desde los Tropi Amarillitos, el popular Cachete. Buenas tardes, la programación es de la música viejita, pero sabrosa en Tropicana.
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0: estamos, sí señores, sí señores. Sonando Tropicana en la Mapaquera Bacanísima. Mañana nos vamos a encontrar, ya lo saben, en Parque Murillo Toro. Ahí estará Tropicana en la Mapaquera Bacanísima con todas las emisoras de Prisa Media Radio, con nuestra emisora hermana Bésame Radio, con Caracol Radio, las noticias, la información desde el Parque Murillo Toro todo el día. Además con nuestros aliados comerciales. Tenemos unas recomendaciones importantes para ustedes mañana. Mañana nos encontramos desde muy tempranito, 5 de la mañana en el Parque Murillo Toro. Estaremos toda la jornada, por supuesto, con Tropicana en la Mapaquera Bacanísima. Sonando. Las canciones que son viejitas pero bien sabrositas por allí en la Plaza del Jardín, nos dice Tropicana. Ya estamos recogiendo a esta hora los últimos comerciantes que quedamos, pero seguimos escuchando Tropicana en la Mapaquera Bacanísima. Para Lucas, allá el hombre Lucas dice, estoy lavando el carro y escuchando Tropicana en la Mapaquera. Cuide la agüita también, mijo, porque estamos en temporada de sequía. No se olvide, papá. Sonando Tropicana con esta musicota. Es la música de las canciones que son viejitas pero sabrosas.
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0: De la mañana en el Parque Murillo Toros estaremos toda la jornada, por supuesto, con Tropicana en la Mapaquera Bacanísima. Sonando las canciones que son viejitas pero bien sabrositas por allí en la Plaza del Jardín, nos dice Tropicana. Ya estamos recogiendo a esta hora los últimos comerciantes que quedamos, pero seguimos escuchando Tropicana en la Mapaquera Bacanísima. Para Lucas, allá el hombre Lucas dice, estoy lavando el carro y escuchando Tropicana en la Mapaquera. Cuide la agüita también, mijo, porque estamos en temporada de sequía. No se olvide, papá. 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

Está sonando Tropicana, la más bacana, bacanísima, luego de las 4 de la tarde. Aquí avanzamos en esta programación de las canciones viejitas, pero bien sabrositas, con Tropicana, la más bacana, bacanísima. A ver, voy sacando saluditos de nuestra gente y también las canciones que nos han programado. Póngame la canción de Los Rayos de México, Bohemio de Afición. Listo, listo, es una canción viejita, pero sabrosa. Tropicana, ¿quién canta esa canción que dice que las maletas ya están en la puerta? Es una ranchera vieja. Yolanda del Río, creo que debe ser Yolanda del Río, tus maletas en la puerta. Sí, señores, ya viene, ya viene. Hola, Tropicana, la mapa que era bacanísima, salúdenos, estamos acá en Ricaurte, Cundinamarca, sonando y escuchando Tropicana, la mapa que era en la colonia de Chocontá. Chocontá es en Cundinamarca. Un abrazo a mis muchachos ahí, escuchando Tropicana, la mapa que era bacanísima. Gracias por acompañarnos. Mi nombre es Alex Flores Guzmán y ahí los voy saludando. Recuerden seguirnos en nuestras redes sociales, nos encuentran como @tropicanaibagué. La música no para, la música viejita pero sabrosa.

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Está sonando Tropicana, la más bacana, bacanísima. Por ahí estaba una canción de los hispanos, algo de Juan Gabriel. No es que Juan Gabriel tiene tantas canciones buenas. A ver, no tengo dinero, abrázame muy fuerte, la farsante, no nací para amar, déjame vivir. ¿Cuál de esas? A ver, ¿cuál le ponemos? Al oyente que me dice, póngame cualquiera de Juan Gabriel. No, es que Juan Gabriel no tiene una mala, tiene una cantidad de canciones. Ya vamos a ver cuál de Juan Gabriel ahí le activamos. Por favor, Karinita, la inteligencia artificial, vaya programándome ahí Juan Gabriel. Una de Juan Gabriel. Vamos a ver los oyentes que nos dicen cuál será la de las mejores canciones de Juan Gabriel para programarla a continuación. Tropicana, la más bacana, bacanísima. Estoy esperando mi canción. Esa pareja de Afrozón. Listo. Ya la voy a programar, esa pareja de Afrozón. A continuación, Tropicana, la más bacana, bacanísima. Salúdeme al niño Cevitas. Está cumpliendo años, 9 añitos. Es estudiante del INEM y está en la sintonía de Tropicana, la más bacana, de parte de su familia. Ahí están reunidos escuchando las canciones viejitas, pero sabrosas.

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0: Y aquí avanza la programación de Tropicana, la más bacana, bacanísima. Les vamos acompañando en la tarde, seguramente en la buseta, seguramente en el colectivo, o mientras usted está descansando, escuchando las canciones que son viejitas, pero bien sabrositas. Tengo programaciones de los oyentes de Tropicana, la más bacana, bacanísima. Allá en el sector de la Ciudadela, Simón Bolívar, están escuchando Tropicana, la más bacana, bacanísima. Por ese mismo sector, ahí hay una familia que dice, estamos por los lados de Villa Resistencia, escuchando Tropicana, la más bacana, bacanísima. Me gustan las canciones viejitas, pero sabrosas. Póngame ahí a Brenda Starr. Creo que son cantantes de salsa, ¿no? De una agrupación noventera de salsa que hizo canciones baladas en salsa muy famosas. Unas baladas de... Esas baladas clásicas de Rocío Dúrcal, esas baladas clásicas las hizo muy famosa Ritmo de Salsa. Bueno, ya vamos a buscarlas, claro que sí. A continuación, en Tropicana, la más bacana, bacanísima. Por ahora nos vamos con estas canciones programadas a través de nuestra línea WhatsApp, canciones que son viejitas pero bien sabrositas en la tarde del domingo, escuchando Tropicana.
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0: matando la tarde luego de las 5. Aquí los acompañamos en Tropicana en la Mopa, que era bacanísima, en estas canciones que son viejitas pero bien sabrositas. Un saludo especial de buenas tardes a la gente que apenas llega a la sintonía de Tropicana en la Mopa Bacana. Vamos a ver a nuestros seguidores a través de Instagram. Vamos a hacer este reto en esta hora en Tropicana. ¿Cuántos seguidores nuevos vamos a conseguir en Instagram? Arroba Tropicana Ibagué. Tiene el celular ahí a la mano. Busque arroba Tropicana Ibagué y dele seguir. Arroba Tropicana Ibagué y dele seguir en Instagram. Busque en Instagram. Por ahí nos están saludando ya un primer seguidor, arroba Lupita, en la sintonía Tropicana, la más bacana, bacanísima, arroba Tropicana Ibagué en Instagram, ya lo saben, para que nos sigan. Finalizando la tarde y bueno, ya con ánimo de empezar la noche en unos instantes. Luego de esta hora vamos a acompañarlos con la programación de la salsita romántica buena para finalizar el domingo. Esta es la programación de Tropicana en las canciones que son viejitas pero sabrosas.
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0: sonando Tropicana, la más vaquera bacanísima. Les acompañamos en la tarde del domingo escuchando Tropicana, la más vaquera bacanísima. Vamos cerrando este puente festivo con Tropicana, puente festivo además de la posesión presidencial que se realizó el día viernes. Les acompaña Tropicana, la más vaquera bacanísima. Saludamos con las muy buenas tardes a nuestra gente de la buseta, de los colectivos, de los taxis que están ahí escuchando Tropicana, la más vaquera bacanísima. Hola Tropicana, muy buenas tardes. Estoy escuchando Tropicana desde las droguerías Colfamil para todo el gremio de farmacéutas. Saludos de buenas tardes. Escuchando Tropicana y en las droguerías con el familia en cada uno de sus puntos de atención. Un abrazo especial, muchachos. Gracias por escucharnos. Aquí está la canción que nos han programado por ahí, que es una canción viejita, pero bien sabrosita.
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0: estamos listos para cerrar este domingo. Lo dejamos con la programación de Tropicana, la más bacana, bacanísima. Esas canciones que han sonado, ustedes las han programado porque la canción que suena es porque usted la programa. Para eso estamos en el domingo. Domingo, escuchando Tropicana, la más bacana, bacanísima. El próximo festivo será el 17. 17 de agosto será día festivo, será la Asunción de la Virgen, por eso será día festivo. Tenemos dos puentes festivos en el mes de agosto. En septiembre, nada de festivos, nada de festivos. En octubre, un puente festivo. Hoy son puentes festivos berracamente. En noviembre, dos puentes festivos. Y en diciembre, también dos puentes festivos. Señoras y señores, la música es programada por ustedes en las canciones viejitas pero sabrosas de Tropicana.
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